0: falta el room.
1: No, guacamole no sabía nada.
2: Cara de pájaro.
0: ¿A guacamole?
1: Que no sabía nada, el ají.
2: Cabe es puro hueso para que roña usted.
1: No, el guacamole. Se le ají al guacamole.
2: Para la gente.
0: Uy, yo
1: definitivamente ponerse uno a hacer cosas mexicanas siendo colombiano es muy arrecho.
2: ¿Para qué?
1: Ah, él hizo el guacamole. El francés hizo el guacamole. El no, con peor. Peor por el lado. Ají, diga. No, pimienta no. Ají.
2: Por allá hay más.
1: No, pero. No. No, porque el guacamole no es picante. El depende.
2: O sea, no es super.
1: Porque hay dos clases de guacamole. El guacamole solamente. Solamente el guacamole. O sea, el molido. Pero el guacamole que comen los americanos, es picante.
0: ¿Pues sabes si vas a picar?
1: Pero si es que usted va a México y todo lo que pida es tiene. Bueno, a no ser que usted vea ahí a un restaurante de pancha. Y sí, porque todas partes hay paisas. La hija hoy, no, pero es que está bien, no,
0: no,
1: Esa es la única que ha sido.

0: Franzuka, Balchuter, ¿cómo se llama él?
1: Ben.
0: ¿Ben? Mire, ven, mi Jesús, ven, ven.
2: Hay que hacer un poquito más.
3: Yo creo que usted es ají, pero que haya preparado yo buscándolo.
0: Mírenlo, puro, puro. El resto es guacamole, que guacamole es indicar. Yo como hacer un amor sin ganas. Un guacamole, sin ají.
2: Hagamos unos patis más asados para algunos.